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1: 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We heard the Heritage Waltz from Ivy Duga and the Louisiana Travelers. 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